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13: ¿Qué tal? ¿Cómo les va? Muy buenos días para todos. Es un placer estar acá en Punto de Partida. El primer programa en vivo, en el aire de la radio, de Radio Cero. Cuando faltan dos minutitos, un minutito para las 8 de la mañana, me gusta esto de arrancar unos minutos antes de las 8 para compartir con ustedes, en primer lugar, noticias. La cocina, la interpretación de lo que pasa en la Argentina y en el mundo, lo más importante para que arranques el día bien informado. Y además, vamos a maridarlo con buena música. Está el señor Gabriel Vélez en la operación técnica, en la musicalización de este programa. Mi nombre es Ignacio Nato Esteller. Y he armado un guión, la verdad que muy interesante para compartir con ustedes. Arrancamos, vamos con los titulares. El gobierno reglamentó esta madrugada dos cambios clave de la reforma laboral: el nuevo sistema de indemnizaciones y el blanqueo para trabajadores en negro. Te lo amplío en un ratito. Un ex funcionario kirchnerista y mileísta al mismo tiempo fue detenido con 2.5 millones de dólares en efectivo y drogas en su departamento. Fue uno de los temas que se dio a conocer el sábado. Ha habido mucha repercusión sobre este funcionario que lo detuvieron y que han habido allanamientos en distintos lugares del país, incluido aquí en Mendoza. Junio arranca con una nueva ola de aumentos: transporte, prepagas, alquileres, nafta, peajes y colegios. Todo sube hoy. El sueldo ya no llega a fin de mes. Los números de las consultoras muestran el límite real del bolsillo argentino. Lo ampliamos también durante esta hora. El Papa León XIV en Argentina. Milei dijo que en noviembre ya es casi un hecho. Sería la primera visita papal en 40 años. Hoy vamos a despedir juntos a Julio Leparc, el mendocino que se fue a París a los 30 años y se convirtió en uno de los artistas más importantes de la historia argentina. Exactamente a las 8 de la mañana arrancamos con buena música y desglosamos todos estos highlights, titulares, bullets, disparadores a lo largo de una hora.

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2: Esta madrugada, el gobierno publicó en el boletín oficial dos decretos que cambian las reglas del trabajo en la Argentina. Forman parte de la reforma laboral que el Congreso aprobó en marzo, que es la Ley 27802. Y las dos entran en escena hoy, así que atención a toda esta información que te voy a compartir. Anda despacio en el auto, no hace falta ir rápido, vas a llegar igual. El primero es el Fondo de Asistencia Laboral, el FAL. Las empresas van a tener que abrir cuentas especiales y depositar ahí un porcentaje de la masa salarial todos los meses. 1% para las grandes empresas, 2.5% para las pymes, para acumular el dinero que usarán o usarían si llegan a despedir a alguien. En lugar de pagar la indemnización toda de un saque en el momento del despido, el dinero va a estar guardado con anticipación y supervisado por la Comisión Nacional de Valores. El trabajador cobra en 5 días hábiles. Ahora bien, la ley tiene un periodo de carencia de 6 meses, así que la cobertura real del fondo recién va a estar operativa a principios del 2027. El segundo, atención, sí, frena, quédate en un costadito, no pasa nada. El blanqueo laboral, muy importante. Hoy también se reglamentó el régimen que permite a los empleadores regularizar trabajadores que tienen en negro. El mecanismo se llama Programa de Promoción del Empleo Registrado y funciona de esta manera. 2 puntos. Si un empleador blanquea a un trabajador no declarado, puede acceder a la condonación de hasta un 70% de la deuda acumulada con la Seguridad Social. Los meses regularizados cuentan para la jubilación. Atención, hay 180 días para adherirse contados desde hoy. En paralelo, el gobierno también reglamentó incentivos para contratar nuevo personal formal. Las empresas que incorporen trabajadores entre mayo del 2026 y abril del 2027 van a pagar contribuciones patronales reducidas durante 4 años, siempre que contraten personas que estaban desempleadas en negro o que venían del Estado. Son 2 decretos, son 2 señales. El empleo informal en la Argentina ronda el 35%, es muchísimo. Y hoy el gobierno dijo que tiene un plan para achicarlo. Lo que falta saber es cuántos empleadores van a empezar a usar estas nuevas reglamentaciones. Todo está publicado en el boletín oficial, todo lo cocina, lo interpretan los medios de comunicación. Así que si sos dueño de una empresa, de una pyme, tenés un día para consumir información y empezar a tomar decisiones en base a estas nuevas reglamentaciones que tienen que ver con el blanqueo laboral y también el tema de los despidos e indemnizaciones. Interesante. 8 y 6. Escuchamos a Rod Stewart a esta hora de la mañana. Un toquecito de amor, un love touch.

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2: Hoy es primero de junio, lunes. Es una linda oportunidad para, no sé si hacer una promesa, no me gusta mucho la palabra promesa, pero sí te arranca el mes en el día lunes. Podés programar algo, podés empezar alguna actividad nueva, cambiar algo. Está interesante, está motivador este primero de junio. Lo que no está motivador son la ola de los aumentos. Esto tiene que ver un poco con Buenos Aires, pero cómo afecta a la inflación. Y sabemos que Radio Cero tiene un alcance nacional e internacional, entonces es abordar este tema que impacta en la economía de manera macro, ¿no? Porque empezó junio, llegan los aumentos, sin repetir y sin soplar, el colectivo en el AMBA 5%, el subte 4.6, la tarjeta sube, pasa 1.558 pesos, los trenes 12.9% el 15 de este mes, los peajes en la ciudad 4.6, la nafta sube por el ajuste automático del impuesto a los combustibles, las prepagas entre 4 y 5% según cada empresa, los colegios privados trasladan parte de los aumentos docentes y AISA sube el agua 3%. Los alquileres, acá duele, quienes todavía tienen contratos bajo la vieja ley de alquileres, la derogada, van a enfrentar una actualización anual del índice ICL de nada menos que el 78%. Atención. Eso rompe la tendencia de meses anteriores donde la suba venía bajando. Todos estos ajustes responden a la inflación de abril, 2.6 según el INDEC, que en mayo se espera similar o algo más alta. La cadena de actualización automática no para. Es junio, las tarifas se arrancaron y el presupuesto familiar se va a tener que ajustar un poquito. De hecho, el bloque que viene vamos a hablar del bolsillo en números porque hay consultoras privadas que están entregando informes que preocupan un poco. O que, más que preocuparse, hay que ocuparse. Eso está bueno, ¿eh? Cambiamos la mentalidad. Ya venimos, buena música, ja, como siempre. Duran Duran, Serious.

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2: Exactamente, y sobre todo cuando hicimos un pequeño informe de informes, justamente, y valga la redundancia, que hicieron varias consultoras sobre la economía y la economía más de bolsillo, de encuestas, de lo que le pasa un poco al ciudadano con respecto a su economía diaria. Los datos que circularon esta semana son contundentes. La consultora Sinopsis de Lucas Romero midió que 4 de cada 10 votantes de La Libertad Avanza siente que su economía personal está peor que en el 2023. De ese grupo, 27 puntos creen que la economía general mejoró, pero la suya empeoró igual. La paradoja del que festeja el tablero pero no puede pagar las cuentas. Lo hemos hablado mucho. La macro mejorando, pero un poco la casa, la economía chiquitita, la nanoeconomía, como dicen algunos economistas amigos, es un poco la que o está resentida o le cuesta arrancar. La consultora Centrix sumó otro dato. 1 de cada 2 personas que apoyan al gobierno dice que el sueldo le llega hasta el día 20 del mes. El 66% de los votantes oficialistas cree que su salario pierde contra la inflación. Por otra parte, Management and Fit llevó la pregunta más lejos. ¿Hasta cuándo aguanta la sociedad? El 22% ya no tiene capacidad de aguantar la situación económica. Cerca del 40% dice que puede resistir entre 1 y 12 meses más. El número que resume todo es que más de 6 de cada 10 argentinos ya no puede o va a dejar de poder sostener el nivel de vida actual antes de las próximas elecciones. Hay un dato estructural que completa el cuadro. Si se saca de la ecuación al agro, la minería, la energía, la economía lleva un año de estancamiento, sin señales de que eso cambie en el corto plazo. Como siempre decimos, hay ciertas economías macro que están traccionando muy bien y un poco es el largo plazo. El tema es lo que está pasando ahora. Interesante, igual el informe. Me gustaría escucharte a través de nuestras redes sociales. Estamos como Radio 0-Argentina, cuando son las 8 de la mañana, 19 minutos, en este lunes, 1 de junio. Lo escuchamos a él. Cumplió años la semana pasada, creo que 61, 62. Está impecable. Lenny Kravitz, Stillness of Heart.

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2: Inauguramos la segunda parte de nuestro programa, 8 de la mañana, 32 minutos. Seguimos con música y con información. Un saludo muy grande para Mar del Plata, 98.9, Mendoza, 91.1, Pinamar, 107.5. Radio0.fm, nos escuchás vía online en nuestra página web. 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Lo decíamos en los títulos y lo ampliamos. La semana pasada estalló un caso que mezcla política, dinero y una pregunta que vuelve siempre: ¿quién controla al Estado? Facundo Leal, abogado mendocino de 42 años, fue detenido durante un allanamiento en su departamento de Palermo, en Buenos Aires. Lo que encontraron adentro no lo esperaba ningún investigador. Más de $650,000 en efectivo, drogas varias, ketamina, cocaína, drogas sintéticas, billetes de 7 países distintos, incluyendo chelines tanzanos. En su casa de Mendoza había otros $1.7 millones. ¿Quién es Facundo Leal? No era un funcionario de segunda línea, de hecho presidió ARSAT, la empresa estatal de telecomunicaciones y satélites, durante el gobierno de Alberto Fernández. Y luego, en el gobierno de Milei, lo designaron frente al ORSNA, el organismo que regula los aeropuertos del país. Dejó ese cargo en enero. Al momento de ser detenido, todavía figuraba en la nómina de empleados de ARSAT como planta permanente. La causa original investigaba otra cosa: un robo de equipamiento tecnológico en la empresa. Lo del efectivo, las drogas, apareció ahí en el paso, en la investigación. El caso no tiene un color político fácil. Atravesó el kirchnerismo, atravesó el mileísmo. Y eso en sí mismo dice algo sobre cómo funcionan ciertas redes dentro del Estado. 8:34, continuamos.

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2: Hay una noticia que puede hacer feliz a muchos argentinos y que tiene 40 años de historia detrás. Milei confirmó esta semana que es altamente probable la visita del Papa León a la Argentina en noviembre. El canciller Kirchner fue al Vaticano, entregó la carta de invitación y volvió con señales muy concretas. La confirmación oficial de la Santa Sede se esperaría a mediados de junio. ¿Por qué es histórico? Porque Argentina no recibe a un papa en visita pastoral desde 1987, el año en el cual este conductor nació, por ejemplo. Claro, casi 40 años. Yo cumplo en febrero. ¡Buah! ¿A quién le interesa, no? Cuando Juan Pablo II recorrió el país durante 6 días, 1987, y hay una paradoja que vale la pena contar. Francisco, el papa argentino, nunca vino a la Argentina durante sus 12 años de pontificado. León XIV es norteamericano, pero vivió casi 4 décadas en Perú como misionero y obispo. Conoce América Latina desde adentro. Si la visita se confirma, será en plena primavera y Uruguay también estaría en el itinerario. Un papa en Argentina por primera vez en 40 años, las noticias no siempre son buenas y esta lo es.

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2: Hay personas que se van y dejan el mundo con más luz que antes. El sábado murió Julio Leparque. Tenía 97 años, había nacido en Mendoza, en Palmira, en 1928. Y se fue a París, donde vivía desde 1958. Su hijo Yamil dijo, murió de viejito. Para quienes no lo conocen, Leparque fue uno de los artistas argentinos más importantes de la historia. No trabajaba con pintura ni con escultura en el sentido tradicional. Trabajaba con luz, con movimiento, con color, con el espectador. Sus obras no se miraban desde una silla, te metías adentro, te movías, la obra te cambiaba a vos. Acá en Mendoza hay un centro cultural que lleva su nombre y tiene una obra de espejos rojos muy impresionante en el lobby, en la sala, en el foyer de este gran centro cultural. A los 30 años se fue a París con una beca y se quedó para siempre. En 1966 se ganó el Gran Premio Internacional de Pintura en la Bienal de Venecia. Francia lo distinguió con una de sus más altas condecoraciones en materia cultural. Hermes usó una de sus obras como imagen de campaña. El Tate Modern de Londres tenía preparada una retrospectiva para él. No alcanzó a verla inaugurada. Lo que sí alcanzó a ver fue su esfera azul instalada en el CCK, sus retrospectivas en el Malba, miles de personas tocando y mirando y moviéndose delante de sus obras. Él siempre dijo que el arte tenía que ser de todos, que el artista extraordinario era una trampa, que lo que importaba era la experiencia de quien miraba. Julio Leparque, Mendoza, 1928, París, 2026, 97 años haciendo arte que se mueve.

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2: De a poquito nos vamos despidiendo, espero que la hayan pasado muy bien, que hayan arrancado el día informados. Esto es Radio Cero, quédense con toda la programación, ¿eh? En un ratito arranca Gaby Girala su programa, su mañana. Está Luca Mancilla, su productor, acá al lado mío, ya preparando todo lo que va a ser la mañana de Radio Cero. Después se quedan con Noticieros, con Agus Cacabari a la tarde, con Generación Cero. Tenemos una gran programación, así que síganos en el aire de RadioCero.fm. Una agenda marcada por la corrupción. Acá leo portales de los principales diarios de la Argentina y veo autos y efectivo. Investigan al ex titular de Trenes Argentinos del mileísmo por supuestas coimas en el gobierno anterior. También arranca hoy en Asunción el juicio por contrabando a Edgardo Cuéider. ¿Se acuerdan? En Paraguay. Es un ex senador que es juzgado junto a su pareja por intentar cruzar a Paraguay $200,000 sin declarar. A un año de eso, hoy arranca el juicio. La verdad que la corrupción en la Argentina es foco todo el tiempo, lamentablemente. Nos quedan 10 minutos para las 9 de la mañana. De a poquito nos vamos despidiendo de este gran programa. Espero que la pasen muy bien durante este lunes primero de junio del 2026. Acá nuestro gran productor Ignacio Bianchi nos dice: chicos, lunes 15 de junio, feriado, traslado del 17 al 15 por Güemes. Sábado 20 de junio, obviamente por Belgrano, es feriado. Así que la noticia del día es que ya sabes los feriados de este mes. Así que armate algo, programate algo. Nos vemos, es un placer levantarse todos los días a compartir con ustedes. Los siento del otro lado, ese cariño, esa escucha, que ya es un montón. Ignacio Nato Esteller aquí en la conducción. En la animación, Gaby Vélez, puesta en el aire. Musicalización. ¿Qué más? ¿Qué más, Gaby? Un montón, un montón. Chao, nos vemos.

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Exactamente, a partir de las 9 de la mañana arrancamos con Mañana Cero en vivo hasta las 12. ¿Cómo están todos ustedes? Bienvenidos. Sí, de 9 a 12 vamos a estar con muchas historias, vamos a hablar de cine, vamos a hablar de música. Por supuesto, también vamos a atender lo que está sucediendo en la República Argentina y en el mundo. Por cierto, vamos a presentar al equipo antes de arrancar con las informaciones que tenemos que transmitirles. Luca Mancilla aquí en la producción, se encuentra también Gabriel Vélez en la operación y presente aquí en nuestro productor general de la radio, Ignacio Bianchi. 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Ahora sí, comenzamos. Mi nombre es Gaby Girala, en vivo hasta las 12. Bienvenidos.

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1: Para mí, que estoy hablando, a mí me parece que Jack White, sí, el de los The White Stripes, es uno de los músicos o artistas más interesantes, por lo menos que tenemos del 2000 a la fecha. Siempre auténtico, siempre original. Lo necesariamente raro, ¿no? Pero no tanto como para pasarse. Bueno, Jack White parece que ha inaugurado una muestra con obras creadas en secretos durante 20 años. Así que en un ratito nada más vamos a estar no solo hablando de esto, sino también escuchando un poquito a Jack White.

Bueno, sí, vamos a hablar de la voz que estamos escuchando. Sí, el ex líder de los White Stripes, estamos hablando de Jack White. Acaba de patear el tablero, pero no con un disco nuevo. Yo pensé que la historia iba a ir por ahí, sino que, bueno, se lanzó al mundo del arte contemporáneo. Sí, ya quedó habilitado, esto es en Londres, el These Thoughts May Disappear, una muestra que revela el secreto mejor guardado del músico durante los últimos 20 años. Claro, esto no es algo nuevo, lo tuvo guardado nada más. Su pasión oculta por la restauración de muebles, el diseño y las esculturas. Así que olvídense de las guitarras distorsionadas, lo que estamos escuchando, por un minuto y veamos la exposición que se armó nada menos que en la prestigiosa galería de Newport Street de Londres. Reúne más de 100 piezas creadas en la más absoluta intimidad. Estamos hablando de muebles de diseño vanguardista, instalaciones interactivas y también esculturas hechas con objetos encontrados. El propio Jack White tiró una frase que lo define por completo y dice que la gente no conoce esta faceta mía, quiero que vean esto que surgió de la pasión en un intento por llegar a alguna parte. Bueno, estábamos escuchando Seven Nation Army, me parece como el tema más representativo de la carrera de Jack White. Sin embargo, en 2015 lanzó un disco, Lazaretto, y allí nos encontramos con una canción llamada I Am Shaking, y nos vamos a quedar con esta canción, En Solitario, de Jack White.

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Bueno, vamos a hablar en instantes nada más de la película que incomodó siempre a uno de los grandes del cine. Estamos hablando de Martin Scorsese. Bueno, nunca dejó de afectarme. 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Una vez que ingresan allí, acuérdense que pueden participar por la camiseta de la selección argentina y también, por supuesto, seguirnos, porque es una de las bases y condiciones, de las redes sociales, seguirnos allí, @radio0-argentina.

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1: Te dije recién Martin Scorsese y vamos a hablar de él. Y claro, hay un trauma de Martin Scorsese que es de lo más interesante porque de alguna forma fue un sentimiento que lo acompañó para luego convertirse en uno de los grandes maestros del séptimo arte. Recientemente hay un documental llamado Mr. Scorsese, en donde dice que el cine neorrealista italiano lo marcó desde la infancia. Los viernes por la noche su familia se reunía frente al televisor para ver películas, y estas películas eran crudas, posguerra, ¿no? Recordemos que Martin Scorsese tiene ya 80 y tantos años, imagínense cuando tenía 5, fue hace un montón, ¿no? Bueno, la cuestión es que estas películas eran muy crudas, hablaban de la posguerra, y el pequeño Marty, con apenas 5 años, no distinguía entre los personajes de la pantalla y sus propios tíos que habían vuelto, habían regresado de Europa. Claro, fuerte, ¿no? Pero hubo una obra en particular que, bueno, fue el causante de todo. Ladrón de bicicletas, de Vittorino De Sica, filmada en 1948. La escena final, donde un padre es humillado frente a su hijo al ser atrapado robando, bueno, le hizo revivir el trauma del día en que la mafia desalojó a toda su familia y sus padres cargaban los muebles mientras los vecinos los insultaban. Claro, fuertísimo. Imagínate vivir eso con 5 años. Nunca dejó de afectarme, confesó el director. Una herida personal que con el tiempo, sí, eso sí, se convirtió en un combustible, en un motor para toda su obra.

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13: Crimen contra Agustina Vega. Se agrava la acusación contra Barrelier. Los peritos todavía trabajan sobre los restos del adolescente. La fiscalía busca determinar la causa de la muerte, establecer la mecánica y definir si corresponde cambiar la acusación contra el único detenido.
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Vamos a hacer un cachetazo musical porque estamos, bueno, un sonido más pop en inglés y nos vamos a ir al rock argentino, claro, porque hay estribillos que se corean como himnos sin que nadie sepa bien qué es lo que significa. A ver, vamos a aclarar lo que estamos haciendo. Toda la semana nosotros, a través de las canciones y de las historias y de los músicos, bueno, tenemos como ciertas temáticas, ¿no? La temática de esta semana es, bueno, canciones que en su letra no tienen mucho sentido. Vamos a estar visitando muchas. Ya que estamos con, bueno, los redonditos de Ricota, ¿no? Patricio Rey y sus redonditos. Vamos a hablar de, bueno, esta frase, ¿no? La ñam, free, fruli, fali, fru. Sí, ¿por qué? ¿Tiene sentido? No. Pero durante años fanáticos le buscaron lecturas místicas y mensajes ocultos a este especie de trabalenguas furioso en los recitales y, bueno, se convirtió en una marea humana. Sin embargo, la explicación la dio el propio Indio Solari. Y es muy simple como encantadora. Esos sonidos los producía una amiga mientras le daba besos cortitos en el cuello. Una pavada, dijo el Indio. Una pavada que se volvió un clásico inmortal del rock nacional y que medio país la sigue cantando aún hoy. Vamos.

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Es increíble que a los 82 años Mick Jagger todavía nos dé y nos entregue nuevas historias. Esto es increíble. Es una persona que todavía sigue generando. Creo que Mick Jagger estuvo presente en el partido de la UEFA Champions League. No sabes si esto están al tanto, pero hay como una especie de aura de Mick Jagger en los partidos de fútbol que la gente no quiere que esté, porque probablemente es mufa cada vez que va a ver a la selección de Inglaterra. Sin embargo, bueno, aquí había un equipo inglés protagonizando la final de la Champions, el Arsenal, y no sucedió. Vamos a ver si esto se sigue estirando. Pero lo que vamos a hablar de Mick Jagger en un ratito nada más, aquí en Mañana Cero, no tiene que ver con el fútbol, sino más bien con, bueno, su historia musical, sus composiciones y, bueno, todo lo que envuelve a este gran personaje de la vida.

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Lo que les decía, sí, a los 82 años, Mick Jagger nos sigue dando de qué hablar. Pero bueno, aquí en este momento, Mick Jagger aprieta un poquito más el acelerador. En una entrevista con la BBC, el líder de los Rolling Stones confesó que se muere por volver a los escenarios. Me encantaría salir de gira, no puedo esperar. Aunque aclaró que este año no habrá tours, bueno, sus palabras se suman a las de también otra leyenda de la música, compañero de banda, Keith Richards, ¿no? Quien ya insinuó un regreso a los estadios para 2027. Y esta banda no tiene fecha de vencimiento. Mientras tanto, la espera tiene a la banda, recordemos el 10 de julio, hay un disco que se va a venir, el 25, disco número 25 de la agrupación, grabado en menos de un mes, esto fue en la ciudad de Londres. Lo producen, bueno, algunos pesos pesados de la industria, como por ejemplo un tal Paul McCartney, un tal Robert Smith de los The Cure. Y así que, bueno, tendremos eso para dentro de algunos meses, mes y medio nada más. Pero bueno, la buena noticia es que quizás, tal vez, tengamos a los Rolling nuevamente aquí en suelo argentino.

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19: La jueza Capuchetti abre una nueva investigación contra Adorni por la custodia oficial de su esposa. Es por una denuncia que hizo el diputado Rodolfo Tallade.
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La cuestión es que Marvel sí vuelve a apostar por su formato de presentaciones especiales y esta vez el protagonista es Frank Castle. ¿Quién es Frank Castle? Bueno, es del Punisher. Bueno, llegará a este título llamado La Última Muerte y llega a Disney Plus de la mano de, sí, quien ya está interpretando el papel hace mucho tiempo, ¿no? John Bernthal, en el rol que lo consagró de alguna forma y lo hace con una propuesta que se siente peligrosa, por momentos también dolorosa y emocionalmente rota, devastadora. Un descenso brutal al trauma de la guerra y la venganza, filmado con la furia de los clásicos del cine setentero. Está como basada un poco en ese cine de Taxi Driver de Scorsese, ¿no? O El Sucio Harry, por ejemplo, con Clint Eastwood. Va más o menos por allí la inspiración que ha tenido este último Punisher. De hecho, el actor no solo pega bien, sino que entiende perfectamente al personaje, Frank Castle, que está psicológicamente devastado, está roto, y eso se nota en cada una de las escenas. Tras su paso por Daredevil, la serie, este especial funciona como un laboratorio creativo para Marvel y también como una antesala perfecta para su llegada a la pantalla grande en la próxima película de Spider-Man. Sí, el Punisher va a estar en la próxima película del Hombre Araña. Así que para los fanáticos del antihéroe de Punisher, bueno, la espera terminó y en Disney Plus se encuentra un nuevo especial.

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1: Bueno, esto tiene mucho peso histórico, pero por la calidad de sus protagonistas. Juanse, sí, lo tenemos, ¿no? El líder de los ratones paranoicos, que últimamente ha estado como gran contador de anécdotas y sobre todo lo hemos visto también en la televisión, ¿no? No estuvo en Masterchef o alguno de esos, creo, sí. Bueno, sorprendió a sus seguidores al compartir en redes dos tesoros que encontró buscando fotos. Un mensaje manuscrito y un dibujo original de Charlie García, hechos el día en que ambos sellaron un pacto de sangre. La dedicatoria no deja lugar a dudas. Decía: para Juanse, mi hermano de sangre, siempre adelante. El hallazgo incluyó además un dibujo de tres ratones trazado en un solo movimiento sin levantar el fibrón, una habilidad que Juanse compara con la del Flaco Spinetta. Recordemos que el Flaco también dibujaba un montón, hacía diseños de autos y demás. Bueno, la mitad de entre ambos gigantes del rock argentino está hecha de sensibilidad y también de anécdotas surrealistas. Aquella vez que pasaron 3 semanas sin dormir, vaya muchachos, los últimos 4 días estuvieron sentados frente a frente en el living de Charlie y estuvieron en silencio absoluto y se miraban fijo. ¿Qué les pasaba? Hasta que Juanse se levantó y dijo: me voy a casa, me baño, me cambio y vuelvo. Y fue así. Historias de una hermandad que resiste el tiempo y de un rock que, bueno, ya forma parte de la leyenda del rock argentino.

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8 minutos nos separan de las 12 del mediodía. ¿Y quién llega a partir de las 12 aquí en Radio Cero? Sí, Ivana Macchi con Punto de Noticias nos cuenta lo más importante que está sucediendo en este lunes 1 de junio. Amigos, como siempre, ha sido un placer compartir estas 3 horas en la mañana. Bueno, nos hemos informado, nos vamos con algunas historias divertidas también y por supuesto que mañana volvemos con el mismo plan. Luca Mancilla estuvo en la producción, Gabriel Vélez en la operación. Ignacio Bianchi, nuestro productor general, NH Comunicaciones, a cargo de nuestras redes sociales. Si ingresan a nuestras redes, bueno, sabrán que estamos con un sorteo. Si nos siguen allí, @radio0-argentina, y además ingresan en nuestro www.radio0.fm, van a poder participar por una camiseta de la selección argentina de cara al Mundial que está muy pronto a comenzar. Amigos, mi nombre es Javi Girala. Nos reencontramos en la próxima, ¿les parece? Claro que sí. Chau, chau.

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¿Qué tal? ¿Cómo están? Muy buen mediodía, las 12 en punto. Nosotros estamos aquí listos para comenzar a transitar juntos este punto de noticias. Hasta las 13, como siempre, estaremos repasando la información del día con muy buena música, como lo hacemos siempre. Estamos con el señor Eric López en la operación técnica. Mi nombre es Ivana Maki. Y comenzamos este punto de noticias saludando a quienes nos están sintonizando analógicamente en Mendoza, en Pinamar, en Mar del Plata, y también a los que nos escuchan por vías digitales, nuestra web radio0.fm o bajándose la app. Seguinos en redes, podés hacerlo en Instagram y X, @radio0-ARG, y en Facebook y TikTok, Radio 0-Argentina. La gente de las redes que se ocupa de esto es la gente de NH Comunicaciones, a quien también saludamos desde aquí. Y vamos a comenzar el punto de noticias de hoy comentando los títulos, los temas que vamos a estar desarrollando a lo largo de estos 60 minutos. Ustedes saben que el sábado fue encontrada asesinada Agostina Vega, una adolescente de 14 años que estaba desaparecida desde ya hacía una semana en la ciudad de Córdoba. Fue hallada en un descampado en el sudeste de la capital provincial durante un operativo policial. Hay un detenido y tiene antecedentes de violencia machista y se esperan resultados de los estudios forenses, clave para determinar la causa de muerte, la mecánica del hecho y si el único imputado, Claudio Barrelier, quien está actualmente en custodia, actuó solo o con ayuda. Hubo manifestaciones para reclamar justicia, protestas por la demora en el Alerta Sofía y la policía reprimió esta movilización. Por otra parte, el Gobierno Nacional reglamentó el Fondo de Asistencia Laboral, el sistema para financiar el pago de indemnizaciones por despido. También reglamentó el régimen de promoción del empleo registrado, destinado a la regularización de relaciones laborales no registradas o deficientemente registradas del sector privado. La Cancillería difundió una guía clave para argentinos que viajan al Mundial 2026. Hablaremos de Colombia porque ayer tuvo elecciones ese país y va al balotaje. Abelardo de la Espriella e Iván Cepeda definirán la presidencia el 21 de junio. Día de la energía atómica, el gobierno presentó nueva estrategia para insertar a la Argentina en el negocio nuclear global. Gobernadores se reúnen este martes en el Consejo Federal de Inversiones tras cambios en el régimen de las zonas frías. Estos son los temas que estaremos abordando aquí en este punto de noticias de día lunes.

Vamos a iniciar la información en este punto de noticias hablando de uno de los títulos que recién anticipábamos. El Gobierno Nacional reglamentó el Fondo de Asistencia Laboral, FAL, el sistema previsto en la Ley de Modernización Laboral para financiar el pago de indemnizaciones por despido a través de fondos específicos constituidos por los empleadores y administrados bajo supervisión de la Comisión Nacional de Valores. Esta medida fue oficializada mediante el decreto 408 publicado hoy en el Boletín Oficial y allí se establecen las condiciones de funcionamiento del régimen, los mecanismos de recaudación de aportes y los procedimientos para el pago de las indemnizaciones a trabajadores registrados. Además de esto, el decreto estableció cómo se conformarán y administrarán estos fondos, a quiénes alcanzarán, cómo se canalizarán los aportes y cuáles serán los procedimientos para la declaración, inversión y utilización de los recursos. La norma determina que el FAL será dirigido a empleadores del sector privado, exceptuando las relaciones laborales expresamente excluidas por la ley y las del sector público.

Continuamos este punto de noticias. Han pasado ya 13 minutos de este mediodía y el Gobierno Nacional reglamentó el régimen de promoción del empleo registrado destinado a la regularización de relaciones laborales no registradas o deficientemente registradas del sector privado. Esto lo hizo mediante el decreto 409, publicado en el Boletín Oficial, y allí se establece que los beneficios alcanzarán a obligaciones por aportes, contribuciones y cuotas de la Seguridad Social vencidas hasta el último día del mes en que se presente la solicitud de regularización. También determina los efectos previstos en la Ley de Modernización Laboral, entre ellos la extinción de la acción penal en determinados casos, la baja del registro de empleadores con sanciones laborales y la condonación parcial de deudas. Según el decreto, la condonación de deudas será del 90% para micro y pequeñas empresas y entidades sin fines de lucro, del 80% para medianas empresas tramo 1 y 2 y del 70% para el resto de los empleadores. Además, se dispuso una condonación del 100% para obligaciones vinculadas al Sistema Nacional del Seguro de Salud, al Régimen de Riesgos del Trabajo y al Seguro Colectivo de Vida Obligatorio. Tras esta reglamentación de la reforma laboral, el ministro de Modernización, Federico Sturzenegger, dio algunos detalles de la puesta en marcha de la ley en una extensa publicación en X.

Vamos a hacer aquí en este punto de noticias un espacio para la información del orden internacional y vamos a hablar un poco de las elecciones presidenciales que tuvieron lugar en Colombia ayer. Luego de obtener las dos votaciones más altas en las elecciones realizadas este domingo, Abelardo de la Espriella y Iván Cepeda disputarán una segunda vuelta. Con más del 99% de las mesas escrutadas o informadas, ninguno de ellos logró superar el umbral necesario para evitar el balotaje. Con el 99% de estas mesas, como les decía, y ninguno de los candidatos superó el 50% de la votación reportada. Por eso Colombia va a volver a las urnas el domingo 21 de junio de 2026 para elegir entonces al próximo presidente de la República. El ganador asumirá la presidencia el 7 de agosto y gobernará hasta el 2030.

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0: Iniciamos la segunda parte de este punto de noticias. 31 minutos han pasado ya de este mediodía y vamos a hablar de la Cancillería Argentina, que presentó un informe con recomendaciones e información para los argentinos que viajen al Mundial de Canadá, Estados Unidos y México 2026. Esta guía abarca documentación, seguridad, emergencias y alojamiento, con pautas clave para quienes asistirán al evento. La misma incluye información sobre documentación, asistencia consular, seguridad, alojamiento y emergencias, entre otros conceptos de alta importancia a la hora de pasar tantos días en el extranjero. La guía cuenta con informes generales de los tres países que alojarán el próximo Mundial, así como distintas especificaciones en las ciudades estadounidenses donde se disputará la competencia.
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1: Seguimos con más información este punto de noticias y al menos 8 gobernadores del Norte Grande habían confirmado durante el fin de semana su asistencia a la reunión de este martes a las 10 en la sede del Consejo Federal de Inversiones, el CFI, de la Ciudad de Buenos Aires. Raúl Jalil por Catamarca, Gildo Insfrán de Formosa, Ricardo Quintela de La Rioja, Osvaldo Jaldo de Tucumán, Elías Suárez de Santiago del Estero, Gustavo Sáenz de Salta, Carlos Adir de Jujuy y Hugo Pasalacua de Misiones volverán a verse las caras tras la modificación del régimen energético de zonas frías que fue impulsado por la Casa Rosada y aprobado con el apoyo de varios de los gobernadores o de los legisladores, mejor dicho, nacionales de estas provincias. Con excepción de los peronistas Quintela, Insfrán y el santiagueño Suárez, prácticamente todo el bloque del Norte Grande se plegó a la iniciativa de La Libertad Avanza en la Cámara de Diputados. A cambio de este proyecto y de este apoyo al gobierno de Javier Milei, sería inminente la publicación de una resolución de la Secretaría de Energía para lograr algún tipo de beneficio en el monto de las tarifas para sus provincias a partir de diciembre. En la reunión del martes, que estará encabezada por Ignacio Lamote como titular del CFI en principio, estas cuestiones no figuran en la orden del día, donde el tema principal sería la hoja de ruta que los gobernadores del Norte Grande presentarán como una herramienta estratégica para la identificación de desafíos comunes, oportunidades de desarrollo y prioridades nacionales, promoviendo el diseño de políticas públicas articuladas con una mirada de mediano y también a largo plazo.

Continuamos aquí en este punto de noticias y en el marco del 76º aniversario de la creación de la Comisión Nacional de Energía Atómica, el Gobierno Nacional presentó los nuevos lineamientos de la política nuclear argentina. Un documento que busca ordenar estratégicamente al sector, redefinir prioridades y aprovechar el renovado interés mundial por la energía nuclear. El acto se realizó el domingo en la sede de la Comisión Nacional de Energía Atómica en el barrio porteño de Núñez y reunió a los principales referentes del ecosistema nuclear argentino. La jornada tuvo un tono celebratorio por la trayectoria de una de las instituciones científicas más emblemáticas del país, pero también estuvo atravesada por una fuerte mirada hacia adelante. El mensaje central fue que Argentina posee capacidades nucleares únicas en la región y escasas a nivel mundial, pero que necesita transformar ese capital tecnológico en una plataforma industrial y exportadora capaz de competir en el escenario internacional.

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Bueno, y de esta manera estamos llegando al final de un nuevo programa, de un nuevo punto de noticias. Gracias por haberse quedado hasta este momento, iniciando un nuevo mes, iniciando una nueva semana también. Ya estamos a mitad de año, dense cuenta de esa parte, ¿eh? En cualquier momento empezamos a ver lucecitas de Navidad por algún lado. Se va a pasar muy rápido esta segunda mitad de año. Bueno, les quiero comentar una cosita más, sobre todo teniendo en cuenta que se nos acerca el Mundial, que en Radio Cero nos ponemos la 10. 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Antes de irnos, quiero saludar a la gente que nos está sintonizando en vivo, analógicamente, en Mar del Plata, en Pinamar, en Mendoza, y también a vos, otro de nuestros oyentes que nos escucha a través de nuestros canales digitales. Hasta aquí los acompañamos con Eric López en la operación técnica. Mi nombre es Ivana Macchi. Me despido de todos ustedes y los espero mañana nuevamente a las 12 para hacer juntos otro resumen de información en otro punto de noticias. Será hasta mañana entonces. Muy buenas tardes.

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Muy buenas tardes, amigas, amigos, ¿cómo andan? ¿Cómo están? Bienvenidos y bienvenidas a esta Generación Cero. De día lunes arrancamos la semana. ¿Cómo han pasado ese finde? ¿Han aprovechado para descansar? Más o menos. Más o menos, me parece. O han tenido algunos problemas. Bueno, ya está. Se ha arrancado una semana nueva. Así que a otra cosa mariposa. Amigos, amigas, vamos a estar en vivo hasta las 16. Este ritualito de la siesta lo hacemos de lunes a viernes, de 13 a 16 horas, compartiendo con ustedes sonceritas, temitas de todo un poco. Vamos a repasar un poquito las tendencias de Twitter, a ver qué está pasando por esa red social. Me niego a decirle X, quiero que lo sepan, porque por ahí alguien dice, señora, ayórnese un poquito. No le voy a decir X porque no me gusta. Así que quédense acá hasta las 16. Además tenemos también columna de turismo. Así que si llegan a tener pensado en los próximos feriados que vienen, que tenemos ahí 14 días para un próximo feriado, darse una escapadita, van a poder tener la data fresca del queridísimo Manu Díaz, que ya anda dando vueltas por ahí por la radio porque es un tipo que viene bien temprano. Gente, tengo un equipo hermoso también todos los días, de lunes a viernes, que está conformado por el señor Martín Arrojo en la producción de este programa, también por Eric López en la operación, también tenemos a Marto Núñez en la operación de video, Ignacio Bianchi, bienvenido, que ha vuelto de sus vacaciones, recién llegadito, productor general de la radio, y agradecemos especialmente a la gente querida de NH Comunicaciones por dejar nuestras redes hermosísimas. Vamos a abrir las puertas de este espacio para todos aquellos que nos escuchan en Mendoza, Pinamar y Mar del Plata. Quédense por acá que arranca Generación Cero.

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1: Estas son las tendencias de X del día de hoy. En el puesto número uno tenemos a Colombia, porque informan que habrá segunda vuelta entre Abelardo de la Espriella e Iván Cepeda para definir a su próximo presidente. Puesto número 2 de este podio lo tenemos a Marcelo Delgado. ¿Por qué? Porque informan que el director deportivo de Boca le ha comunicado a Claudio Úbeda que no va a continuar como entrenador. Y en el puesto número 1 tenemos a Sam Levinson, que ha asegurado que la serie Euforia, que terminó en el día de ayer, terminó para siempre. Su tercera y última temporada, el guionista y director, creador también de esta mega serie con el protagonista de Zendaya, comentó que el final de la tercera temporada de la serie significó el éxito de este programa y que ha terminado definitivamente a pesar del lenguaje cuidadoso de su creador y de la cadena, que nunca refirieron de antemano que este episodio final de la noche del domingo era el último de toda la serie. Estas fueron las noticias más relevantes que hemos encontrado en Twitter el día de hoy.

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2: Bien, amigos, continuamos por aquí por Generación Cero. Y como les anticipé en la apertura, hoy tenemos visita, claramente. Tenemos visita, que es el señor Manu Díaz, que está acá con nosotros. Hola, Manu, ¿cómo andás?
3: ¿Cómo andás, Agos? ¿Todo bien?
2: Bien, todo bien. Que me han puesto un graf que decía Agos Cacavari, pero es Manu Díaz. Bien, gente, Manu va a estar charlándonos un poquito sobre turismo, claro está. Pero en el día de hoy, ¿relacionado a qué? ¿De qué vamos a hablar?
3: ¿Turismo? Sí. Con nuestros pequeños acompañantes de la vida, nuestras mascotas.
2: Pero claro que sí, tu perrijo, tu gatijo, el del chihuahuita que llevas para todos lados. La verdad que así es cada vez mayor la cantidad de personas que cuando piensan en una escapada están pensando en sus mascotas, ¿no?
3: Sí, de hecho, bueno, un dato muy interesante es que el 75% de los argentinos tiene una mascota y el 25% va con ellos, los lleva de viaje con ellos.
2: Claro, está muy de moda, va, desde hace bastante. Esto era muy, muy de la diva pop, de la diva conocida que andaba con su perrito para todos lados.
3: Totalmente.
2: Pero se empezó a expandir un poco esto, ¿no? Como de tener quizás mascotas más pequeñas, perritos más chicos, el salchicha que es un boom últimamente y que lo llevan a todos lados.
3: Y el año pasado, sí. 2025, hubieron 15 millones de búsquedas en, ¿sí?, Booking con alojamientos pet friendly.
2: Claro, porque también es algo bastante difícil, capaz, realmente, no sé, vivís sola con tu perro o tu pareja y tu mascota y puedes tener la posibilidad de que alguien venga a cuidarlo a tu casa, pero si podés llevar al perro, que no es tan grande, haces la búsqueda para poder llevártelo con vos a donde sea que vayas.
3: Totalmente, y es relativo también porque no ni siquiera porque sea grande, sino también por una cuestión de costos. Tiene pros y contras viajar con un animal. Uh-huh. El tema es que vos también decís, che, encuentro un alojamiento que me diga, lo acepto, y también te está ahorrando lo que es el cuidado si lo dejas en tu casa.
2: Exactamente.
3: Que no es menor para nada.
2: Para nada. También digo, a raíz de esto también han empezado a aparecer cada vez más las guarderías, ¿no?, de mascotas. Entonces ahí, si te lo llevas, sí estás ahorrándote, la verdad, un buen dinero.
3: Yo te digo que he viajado bastante y tenía una bollera de Berna, Lola. Oh. Nada, la dejábamos siempre y era una parte importante. La verdad que nunca fue lo nuestro traerla con nosotros. No fue algo, viste, que lo teníamos interiorizado.
2: Sí.
3: Pero de haberlo hecho, por ahí alquilás un lugar que sabes que aceptan esos perros y es un dinero importante que uno se ahorra.
2: No, sí, por supuesto, imagínate. Esta columna está siempre destinada al viajero y a aquel que trabaje con el turismo, que labure también con el turismo y que tenga capaz algún departamento o alguna casa. Y a mí me gustaría saber, esto vos lo dijiste, tiene sus pros y sus contras.
3: Totalmente.
2: Viajar con los bichitos, viajar con tu perro, más que nada perros. Pocos he visto que... Es muy de TikTok ver a alguien viajando con un gato por el mundo.
3: Los gatos tienen algo muy particular, que es que no los puedes sacar de su casa porque tiene un sistema de geolocalización tan arraigado de ellos,
2: claro,
3: que si se te escapa va a tratar de volver a su casa y si están en la otra parte del mundo, lo perdiste.
2: Perdiste al gato para siempre. Por eso digo, uno se encuentra con esos videos que ves a un gato y un perro por la playa con una correa y decís, esto lo voy a poder hacer.
3: Totalmente.
2: No, bájate de esa y conseguite un perro. Pero quiero saber, Manu, para los viajeros, para el viajero, la viajera, ¿cuáles son esos pros o contras, o lo bueno y lo desafiante para poder salir de viaje con nuestras mascotas?
3: Mira, voy a arrancar por las contras y dejo los pros a lo último.
2: Muy bien, muy bien.
3: Las contras, primero que nada, tenés que saber que son animales bastante demandantes, los perros.
2: Sí.
3: Vos sabías que cada vez que te vas de tu casa, no sea por un viaje, cada vez que te vas de tu casa y el perro ve que te vas, piensa que lo abandonaste.
2: Es que mire, yo no soy tan team perro. Me gustan los perros. He tenido perro toda la vida. Pero qué demandantes que son.
3: No sé si te has dado cuenta o te ha pasado en algún amigo que ha sido a su casa. Cuando llega el perro está como loco, salta, mueve la cola.
2: Sí.
3: Porque él en su mente,
2: sí,
3: cuando vos te vas y te ves que te vas, él piensa que lo está abandonando. Y es el mismo sentimiento de abandono cada vez que te vas.
2: No, qué terrible. Con razón, tanta intensidad.
3: Entonces, muy bueno, para no irnos del tema, muchos te recomiendan que cuando vuelvas no le hagas fiesta porque él realmente estás llevando la idea de que te fuiste, le estás llevando una realidad, cuando simplemente por ahí saliste a comprar algo.
2: Claro, estaba abandonando.
3: Entonces por ahí, eso, puedes generarle mucha ansiedad al irte y dejarlo solo por mucho tiempo.
2: Sí.
3: El costo, como decíamos, de dejarlo en un hotel para perros, alimentos, cuidados y demás. bueno, para muchos hijos, la tristeza de que no esté con vos a nivel emocional para uno. Y si lo vamos a los pros, de vuelta, fortalecimiento de esa relación, que él sepa, el perro mientras más esté con vos y menos restricciones le ponga, más educado va a ser, menos alborotado, menos ansioso, menos conflictivo. Un ahorro de gastos impresionante.
2: Completamente.
3: Por ahí lo que te ahorras de hotelería, de canina y cuidados, te puede dar un gusto en el viaje que puedes llevar al mismo perro. Verdaderamente es lo que te digo. Son pros y contras bastante variables y dependiendo mucho de la persona.
2: Bien, esto lo estamos diciendo con perspectiva en el viajero, en la familia que va a salir con los nenes y está pensando en dejarlo al perro o llevarlo de vacaciones. Ahora, para aquellos que trabajen con turismo, que es lo que vos haces, ¿qué pro, qué contra? ¿Vos aceptás personas que vengan con sus mascotas? ¿No? ¿Cuáles son como las reglas de la casa? Porque por ahí uno está pensando que es llevar al perro y listo, no hay problema. Hago la rutina que hago en casa. El perro duerme conmigo, lo meto en la cama, lo subo al sillón, lo subo a la mesa. Y capaz no es tan así.
3: Exactamente. La parte del que recibe, ya sea un alquiler temporal, sí, un hotel o una cabaña, mientras las reglas estén claras, que sea pet friendly suma un montón. De hecho, hay un dato muy, muy loco, que el que va con interés de buscar algo pet friendly, directamente primero filtra por si es pet friendly y después ve el precio. O sea, así de loco es y así importante es para el que quiere llevar a su mascota, que es como un parte de su familia. Sí. No le importa el precio, sino si lo admiten ahí. ¿Qué pasa? Suma un montón si los aceptás. El tema es que tenés que dejar las reglas claras. Por ejemplo, en mi caso, con mis alquileres en Airbnb, ¿puedes traer mascotas grandes? Sí. Tienen que estar afuera, no pueden estar dentro. ¿Querés traer mascotas chicas? Pueden estar dentro, no se pueden subir a los sillones, no se pueden subir a las camas. Siempre, a ver, me decís, ¿la gente lo cumple a rajatabla? La mayoría de las veces sí.
2: Bien.
3: ¿Es imposible, es posible saber si te hicieron caso o no? Es imposible. Verdaderamente ya depende de si la buena...
2: confiar...
3: Exactamente.
2: De confiar si la gente, en el inquilino, en el tipo que viene.
3: Exactamente, pero si hay reglas claras y son justas y razonables, yo creo que es una opción que suma un montón. Y va a traer un montón de nuevos huéspedes en esta meseta turística que estamos teniendo, que yo creo que está bueno sumar la mayor cantidad de posibilidades para mostrar mucho más tu anuncio.
2: No, más vale. Cuanto más comodidades tenga el turista, más te va a elegir más o visible. Más te va a buscar. Claro, uh-huh. Va a ser mucho más visible. Y está bueno que tengan este dato, que sepan aquellos que nos puedan estar escuchando y que trabajan en turismo, que la gente busca que sea pet friendly. Porque busca, porque todos tienen un perro, la gran mayoría. Acabas de dar un porcentaje bastante elevado de personas que tienen una mascota. Entonces, a veces pueden pedirle a su papá, el vecino, qué sé yo, que lo cuide, pero no es lo mismo. Otras veces querés llevarlo.
3: Totalmente.
2: Y en el caso de que quieran llevarlo, porque estamos hablando más que nada del hospedaje, ¿no? Donde vas a estar, donde vas a comer, pero a veces llega un punto donde voy a salir, no sé, si me fui a la playa, voy a salir a la playa. ¿Tengo posibilidad de llevar a algún lado a estos perros? ¿O qué hago? ¿Qué nos recomendás?
3: Bueno, uno de cada cuatro personas deja el animal en el alojamiento que se está hospedando.
2: No te lo lleves.
3: Para que tenga. Claro, no te lo lleves. Déjalo en tu casa.
2: Déjalo en casa.
3: Es muy loco, pero bueno, lo hacen. Las otras tres personas que sí lo hacen, hay datos muy buenos. Por ejemplo... Bueno, tengo tres ciudades muy importantes para hablar, pero como lo son Pinamar, Mar del Plata, y bueno, vamos a hablar de nuestra querida Mendoza
2: por
3: también.
2: Por supuesto.
3: Pero, por ejemplo, con respecto a las playas, Pinamar tiene una playa, se llama Playa Cartoon, que está destinada solamente a animales, para que vayas con mascotas.
2: Hermoso.
3: Exactamente, porque hay una ordenanza municipal que no puedes estar en las playas con mascotas durante las 24 horas del día. Está prohibido.
2: No, mirá, no sabía eso.
3: ¿Por qué? Porque te están haciendo una playa justamente para que vayas con tus animales. O sea, lo están teniendo en cuenta. Después hay alrededor de aproximadamente unos 22 hoteles pet friendly.

0: Es lindo ir a la playa, tomarte unos mates y ponerte a jugar un rato o ver que el perro está jugando ahí en el mar, es algo bonito.
1: Lo relaja, son experiencias nuevas. Pensar que los animales son criaturas muy sensoriales, entonces todo el contacto con el agua, la arena, nuevas emociones, como que se vuelve, como dice, es un mundo nuevo realmente y lo estás llevando a un mundo nuevo. Entonces yo creo que esas son dos opciones costeras muy buenas que está bueno para tener en cuenta a la hora de hacer un viaje a toda lo que es la gente del interior y, bueno, la misma gente de Buenos Aires o países limítrofes también, ¿no?
0: Claro, que quieran venir a nuestra costa, el Mar del Plata, Pinamar, para poder ir con sus mascotas.
1: Totalmente.
0: Tienen opciones.
1: Recontra, un montón, y súper abierto en ese sentido.
0: ¿Y por aquí, por casa?
1: Mendoza es un destino naturalmente ideal para lo que es el turismo pet friendly. De hecho, tiene aproximadamente 800 Airbnbs que aceptan pet friendly. Uh-huh. Entonces, nada, está diseñado, ¿viste? Lo que es Mendoza literalmente. Es el campo, una ciudad en el campo, porque es súper súper amplio, súper extenso. Muchas bodegas aceptan animales, solo que a nivel comunicación no lo comunican mucho y fuertemente, y realmente yo creo que están perdiendo un gran sector.
0: Total.
1: Que si haces énfasis en eso, creo que puedes sumar un montón.
0: Olvídate, más vale, porque no lo había escuchado eso. O sea, sé que viene gente y que tenemos un montón de hospedajes y lugares donde vas a poder quedarte con tu mascota, pero lo de la bodega me parece que es un datazo a tener en cuenta.
1: Súper.
0: Haciendo como una repasadita para que tomen nota y apunte, si se van a Mar del Plata o Pinamar, van a tener unas playas preciosas. En Pinamar van a tener una playa específicamente para mascotas, así que tengan en cuenta, porque hay una ordenanza municipal, nos dice Manu Díaz.
1: Playa Cartoon.
0: Claro, Playa Cartoon, no se metan en problemas, no generen una multa en plena vacación, que uno tiene ganas de estar relajado y el perro también. Y el perro no la va a poder pagar.
1: Totalmente.
0: Y acá en Mendoza también tenemos muchas opciones. Si estamos por hacer una escapadita próximamente, tenemos que tener algún tipo de checklist antes de salir, porque también convengamos que salir con nuestra mascota requiere tener capaz algún papeleo o cositas que quizás uno no piensa o que ni tiene.
1: Pensalo que es como un hijo.
0: Vos totalmente.
1: Cuando salís con tu hijo tenés la parte de nacimiento, uh-huh. las vacunas, esto,
0: sí,
1: lo otro.
0: Sí, sí.
1: Acá es lo mismo. Yo recomiendo libreta sanitaria,
0: sí,
1: de la mascota, que te tenga todo el día. A la hora de, si te lo querés llevar, que llevarle su juguete, su comida. No esperes que en el lugar, por más que sea pet friendly, que te solucionen todo, porque el pet friendly, el concepto más grande es aceptamos mascotas.
0: Claro.
1: Cuidala vos acá con todo lo que incluye.
0: Sí, no te estoy dando una bolsa de alimento cuando llegues. No te voy a estar esperando con eso.
1: Exactamente. Después, alimentos, juguetes, libreta sanitaria. Si estás en el lugar, al lugar que vayas, primero chequear las políticas y condiciones de la casa para saber, ok, si es pet friendly, ¿hasta qué punto?
0: Sí.
1: Y sobre todo, para mí, porque es como lo que te digo, vos vas a un lugar, querés saber dónde está tu hospital más cercano, fíjate que hay una veterinaria cercana, porque le pueden pasar esas cosas y el animal necesita tener algo, que alguien que lo cuide y que lo proteja verdaderamente.
0: Mira, ese es un datazo que no se me hubiese ocurrido.
1: Está
0: buscar, claro, veterinaria
1: cercana. Una vez cerca donde te estés hospedando.
0: Bien, bien, bien.
1: Yo creo que eso es algo clave para mí.
0: No, sí, por supuesto. Porque aparte, saben que en las vacaciones, cuando uno se empieza a relajar, algo puede salir mal y termina saliendo mal realmente.
1: Totalmente.
0: Manu, ¿algún consejo o recomendación más, tanto para el viajero como para el host que puede estar esperando gente con sus mascotas?
1: El viajero que aprovecha a los hosts que les están dando la oportunidad de llevar a una parte más de su familia, que respeten las reglas, que sean empáticos, ya que la persona le está abriendo su hogar o establecimiento para que traigan, para que ustedes sean más felices y la mascota sea más feliz.
0: Claro, respeten las reglas.
1: Exactamente, para lograr seguir fomentando esta cultura y que el pet friendly sea cada vez más grande. Y a los hospedajes, que lo comuniquen, porque por ahí muchos lo dan por sentado y lo muestran, sí, somos pet friendly, pero no lo ven como un agregado más. Y verdaderamente, te digo, 15 millones de personas el año pasado buscaron lugares pet friendly. Entonces no es un nicho, sino que es un segmento ya cada vez más grande.
0: Claro, comuníquenlo bien, porque es cierto que cuando uno está buscando capaz alguna casa, preguntás por las dudas y la mayoría de las veces te dicen que sí.
1: Exacto.
0: Pero bueno, decímelo, que no te lo tenga que preguntar. Porque si no, pasé tu casa o tu hospedaje de largo porque no me decía el cartelito.
1: Totalmente.
0: Bueno, Manu, gracias. Me gustó la columna de hoy.
1: Bueno, muchas gracias.
0: Para los bicheros y bicheras, ya saben que pueden tomarse unas vacacioncitas y pueden llevar a su mascota. Háganle caso a las reglas de la casa. Háganle caso a la regla del hospedaje. ¿Tuviste algún problema con alguna mascota que llegaste y no sé, se comió un almohadón,
1: no,
0: un sillón? No.
1: Por suerte, tocó madera.
0: Ya veo qué te pasa ahora. No, el próximo fin de semana.
1: No, por favor, no. Le echo la culpa a Martina Rojo.
0: Acá siempre se le echa la culpa a Martina Rojo, nuestro productor, que él no tiene mascota, así que no es un tipo que va a buscar pet friendly. Le vamos a regalar un salchicha a Martina Rojo. Amigos, amigas, vamos a continuar en vivo hasta las 16.

Recuerden que para saber más cositas de Manu Díaz y para saber más cositas de turismo, sobre todo de aquí, de nuestra provincia, van y lo siguen en Mendoza Icons. Qué bien si escuchan Mendoza Icons. Es todo un proyectazo que tiene que ver con un montón de turismo y va a englobar no solamente aquí Mendoza, sino varias provincias más de la Argentina. Así que presten atención. Que si lo empiezan a seguir desde ahora, capaz Manu tiene es benevolente, se acuerda y les regala cositas por ahí. Gente, vamos a seguir en vivo hasta las 16 aquí en Generación Cero.

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a nada, a nada del Mundial. Y ya la escaloneta tiene su primer triunfo. El primer triunfo de la escaloneta en el Mundial 2026, señoras y señores. Y vos dirás, ¿cómo el primer triunfo si todavía esto ni arranca? Porque somos argentinos y nosotros vamos triunfando. Escuchame una cosa, vamos coronados de gloria. Parece que la escaloneta se ha quedado con el mejor predio para entrenar. Digno de una pulseada, de una peleita. Nada más y nada menos que contra Inglaterra, señoras y señores. La escaloneta le ha ganado esta pulseada a Inglaterra y se ha quedado con el mejor predio para entrenar de cara a este Mundial 2026 en Kansas City. La semana pasada habíamos estado hablando un cachito de los lugares, las ciudades, las zonas que van a estar determinadas para que las diferentes selecciones de los diferentes países puedan entrenar entre partido y partido. Y Kansas City terminó siendo el lugar donde van a estar entrenando la mayor cantidad de equipos. Ambos seleccionados pretendían el centro de alto rendimiento del Sporting Kansas City, pero la FIFA ha resuelto este empate a favor nuestro, a favor de Argentina, aplicando de manera estricta el criterio del ranking mundial, en el cual la selección de Lionel Scaloni se encuentra mejor posicionada que Inglaterra. ¿Y qué vamos a hacerle? De esta manera, el plantel nacional se aseguró un complejo de primer nivel de la MLS, mientras que el conjunto inglés debió conformarse con las instalaciones de Swap Soccer Village y un hotel que viene recibiendo críticas de los usuarios por problemas de infraestructura. No nos vamos a reír de ellos, pero bueno, hemos ganado en esta situación. Tenemos un lugar hermoso para poder entrenar. El cuerpo técnico y los colaboradores ya arribaron a los Estados Unidos de Norteamérica para instalarse en el Origin Hotel, búnker elegido estratégicamente por la privacidad que tiene, pero por sobre todas las cosas elegido por la cercanía de apenas 15 minutitos con el estadio donde se va a hacer el gran debut en este Mundial 2026. El establecimiento se encuentra ambientado con los colores albicelestes y funcionará de manera exclusiva para la delegación, con un restaurante cerrado al público y áreas de kinesiología, un gimnasio, entre otras cositas que van a estar completamente a disposición del plantel. La preparación formal arranca en los próximos días con dos partidos amistosos, uno el 6 de junio ante Honduras en Texas y el 9 de junio en Alabama. El estreno oficial en la Copa del Mundo va a estar programado para el 16 de junio frente a Argelia en Kansas City, por la primera fecha del grupo J, zona que se completará en la ciudad de Dallas con los cruces ante Austria el 22 de junio y Jordania el 27 de junio. Nada falta para el Mundial, señoras y señores, y ya vamos ganando terreno, por lo menos.

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1: Meta quiere dejar de depender solamente de la publicidad y ahora va por las suscripciones. La empresa de Mark Zuckerberg anunció versiones premium de Instagram, Facebook y hasta WhatsApp, que suman funciones exclusivas para quienes estén dispuestos a pagar un extra cada mes. Estas nuevas versiones se llamarán Instagram Plus, Facebook Plus y, por supuesto, WhatsApp Plus. Y en Instagram y Facebook los usuarios podrán extender la duración de sus stories, por ejemplo, acceder a estadísticas más detalladas, crear listas de audiencia personalizadas e incluso saber quién volvió a mirar sus historias. También habrá opciones de personalización, reacciones especiales y herramientas pensadas para creadores de contenido. En el caso de WhatsApp, el foco estará puesto en la personalización de temas exclusivos, stickers especiales, tonos de llamada premium y muchísimos chats fijados en la parte superior de la aplicación. El precio que van a tener estas nuevas versiones va a rondar los $4 por mes, mientras que Instagram y Facebook, por lo menos, mientras que WhatsApp Plus va a tener un valor de $3 mensuales. Meta aclaró que las versiones gratuitas siguen existiendo y que nadie va a estar obligado a pagar para poder usar estas aplicaciones. Además, la compañía está preparando Meta One, una nueva línea de suscripciones enfocadas en inteligencia artificial con herramientas más potentes para creadores, empresas y usuarios avanzados.
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Dua Lipa se ha casado, señoras y señores. Esta reina del pop ya dio el sí. Se ha casado con el actor británico Callum Turner en una ceremonia súper íntima realizada en Londres, lejos de los flashes y un círculo muy reducido de amigos y de familiares. Aunque muchos esperaban una boda gigantesca, desde el principio la pareja eligió primero un casamiento discreto en el histórico ayuntamiento de Old Marylebone. Y eso sí, la verdadera fiesta empieza, según varios medios internacionales, a través de una celebración que ha durado 3 días en Sicilia, Italia, que va a ser en Sicilia, Italia, donde se espera la presencia de celebridades, cenas de lujo y eventos exclusivos frente al mar. Uno de los detalles que más llamó la atención fue el look que utilizó Dua Lipa para este matrimonio. En lugar del clásico vestido de novia, apareció con un elegante conjunto de alta costura inspirado en el icónico estilo de Bianca Jagger, mientras que Turner vistió un traje azul marino. Esta historia de amor entre ambos se hizo pública a comienzos del 2024 y el compromiso llegó en el 2025, y ahora, después de meses de rumores y especulaciones, la pareja finalmente confirmó el paso más importante y ya son marido y mujer. Como si fuera una comedia romántica moderna, varios medios destacaron que el romance habría comenzado gracias a una curiosa conexión vinculada a un escritor argentino. Estamos en todos lados. Un detalle que volvió todavía más comentada la boda entre las dos figuras más famosas del espectáculo internacional.

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Che, el fin de semana estuvieron los festejos por todos lados, por doquier, por la final de la Champions League, de la Champions, que fue el Paris Saint-Germain el ganador de esta final, y por supuesto la consagración del Paris desató celebraciones masivas en un montón de lugares, porque la gente le gusta juntarse a verlo, pero por sobre todas las cosas en Francia. Esto trajo gravísimos incidentes que dejaron al menos un muerto, más de 200 heridos y cerca de 800 detenidos. Lo que debía ser una fiesta histórica ha terminado en tragedia, señoras y señores. Se le fueron de control los festejos, las festividades a los franceses en varias ciudades, especialmente en París, donde hubo enfrentamientos con la policía, saqueos, incendio de vehículos y un montón de destrozos en espacios públicos. Las zonas de los Campos Elíseos y los alrededores del Parque de los Príncipes fueron algunos de los principales focos de violencia en la ciudad, que la verdad la idea era que festejaran, que quizás bebieran un poco de más y brindaran por el triunfo, pero se fue de las manos por completo. Entre los hechos más graves, como decíamos, hubo un muerto, un joven de 24 años que murió en un accidente de moto durante todo este caos, mientras que un adolescente de 17 quedó en coma tras ser apuñalado en medio de los disturbios. Además, decenas de policías resultaron heridos y las autoridades realizaron cientos de arrestos a lo largo de la noche. Para intentar contener la situación, el gobierno francés desplegó más de 22.000 agentes de seguridad en todo el país, y aún así la celebración por el título europeo del PSG quedó marcada por imágenes de violencia que dieron la vuelta al mundo. Lo que comenzó como una noche de euforia para todos los hinchas parisinos terminó convirtiéndose en uno de los festejos deportivos más caóticos y polémicos de los últimos años en Francia.

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1: 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Dicho esto, dicho este anuncio, anda a hacer la tarea y seguinos, nosotros ya hemos cumplido con nuestro trabajo del día de hoy, que es acompañarte, que es charlar un ratito, así que hemos llegado al final de este lunes, casi digo miércoles, chicos, estoy como que me dio una perdida. Este lunes, está arrancando la semana, señora, recién, este lunes aquí en Generación Cero, muchas gracias por estar del otro lado, amigos y amigas, nos vamos a volver a encontrar mañana a partir de las 13 horas. Saludamos, por supuesto, a la gente querida que nos escucha en Pinamar, en el 107.5, también a la gente que nos escucha en Mar del Plata,

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Mañana nos volvemos a escuchar, gente. Mi nombre es Agostina Cacabari. El nombre de mi productor, Martín. El capo a rojo. El señor que opera este programa, Eric López, claro que sí. Marta Núñez, operación de video. Se va a la casa, enfermo, porque anda corriendo la gripe por ahí. Cuídense, no sean como Marta Núñez, que después anda al medio capa caída. Mi nombre es Agostina Cacabari, ya lo dije, así que mañana nos encontramos a partir de las 13 horas en otra Generación Cero. Que tengan una tarde hermosa, se abrigan. Chau, chis.

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11: Diputados buscan impulsar el jury a fiscales del caso Agostina Vega. En la mira quedó también el concejal Ricardo Moreno por un audio en el que defendió su decisión de haber promovido el ingreso de Claudio Barreliere a la municipalidad.
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16: Bienvenidos, ¿cómo va? Damos inicio a una nueva semana, lunes y nuevo mes. Lunes 1 de junio, llegamos a la mitad de año. Qué increíble esto, rapidísimo se pasa, ¿eh? ¿Todo tranquilo? ¿Cómo te predispone esta nueva semana, este nuevo mes? Tanto tiempo que ya viene pasando este 2026. Respiremos, vamos a tomarlo con un poco de soda. ¿Por qué? Y porque nosotros traemos este rato para que te puedas relajar un poquito. Ya casi llegando al final de la tarde, seguramente en la segunda vuelta del trabajo para ir para tu casa. Es que arrancaste a trabajar a la tarde, tipo una. No sé, contanos qué estás haciendo a través de las redes. También te contactás con nosotros. Radio 0-ARG en X, en Instagram. Radio 0-Argentina a través de Facebook. Yo soy Jorgelina Puglioni. Quien me acompaña es un grupo de trabajo hermoso. Luca Mancilla, Ignacio Bianchi, Gabriel Vélez, NH Comunicaciones, que vuelca toda esta info a través de las redes. No te olvides de participar por las camisetas de la selección argentina en este casi comienzo de mundial. Estamos ya poniéndonos en clima y nosotros, por supuesto, colaboramos para que vos puedas tener tu propia cábala y que nos des suerte para que la cuarta vuelva a casa. ¿Qué tenés que hacer? 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El 8 de junio, entonces, vamos a estar mencionando a los dos ganadores en vivo a través de la radio. 2 horas. Estamos juntos hasta las 6 de la tarde.

0: Las tendencias van cambiando permanentemente y aceptar la imagen en el espejo es sentirse cada vez más libre. Dentro de estas tendencias implica no usar tintura, abrazar nuestras canas, así se le llama, ni más ni menos. Y el espejo nos devuelve uno de los mayores gestos de amor propio y es honrar la trayectoria y la naturaleza. Hoy vamos a hablar de una transformación estética que en realidad nace de la libertad. Las canas son la pérdida de la pigmentación capilar y es un proceso biológico que puede iniciar entre los 20 y los 30 años. ¿De qué se trata? Bueno, las células reducen la producción de melanina, que es lo que le da el pigmento, el color, y ahí surgen las canas. Históricamente, la sociedad nos impuso ocultarlas por el estigma del envejecimiento, transformando el tinte en una carga rutinaria. Sí, porque estar poniéndote tintura cada 20 días o ir a la peluquería no es del agrado de todo el mundo. Y hoy las reglas cambiaron. Cada vez son más las mujeres que eligen lucir su cabello de manera natural. Quienes dan el paso no solamente ganan tiempo, sino una profunda sensación de autonomía y de amigarse, ¿no?, con una misma. Este es el momento ideal para aceptarnos sin filtros ni presiones externas, más en el marco del Día de la Mujer, que fue hace casi un mes. Si tus canas te representan y son parte de tu identidad, dales el lugar, haceme caso, que te vas a sentir bárbara. Amate y respeta tu propia evolución, que llegaste hasta acá y es un montón. Con canciones llegamos nosotros hasta las 6 de la tarde.
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Ay, ¿vos sos de esas personas que apila los tuppers en la cocina? Bueno, hay una nueva tendencia que viene de Europa y que moderniza la cocina. Así que decile adiós a los tuppers apilados uno arriba del otro, metidos así nomás en la alacena. Porque durante mucho tiempo fueron uno de los grandes dolores de cabeza del hogar. Cajones repletos de tapas que no aparecen, envases deformados. Todo esto formaron parte de una escena habitual en muchas cocinas. Sin embargo, esa imagen ya empezó a quedar atrás. Una tendencia de organización simple y efectiva se instala con fuerza y propone también una manera diferente de ordenar los tuppers. El cambio no solamente responde a una cuestión estética, el orden también mejora la practicidad, obviamente, ahorra tiempo y reduce el estrés cotidiano. Especialistas en organización del hogar coinciden en que el problema no son los tuppers, sino la forma en la que se guardan. Y el principal conflicto aparece cuando las tapas y los recipientes se mezclan sin ningún criterio. Esta práctica provoca acumulación, dificulta encontrar el tamaño adecuado y lleva a comprar envases de más permanentemente. El resultado es un círculo vicioso porque aparecen más tuppers, menos espacios, tapas por un lado, recipientes por otro y mucho más desorden. La solución que gana terreno es súper sencilla. Se separan las tapas de los recipientes y se ordenan por tamaño. Ya está. También te sugerimos que los pongas medianamente por uso, por cotidianidad, ¿sí? Entonces te permite acceder de manera más rápida a cada pieza. Y así se elimina la clásica búsqueda interminable y se optimiza cada centímetro de tus muebles de cocina. ¿Qué me decís? Está buenísimo, ¿no? 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

Ni abajo del colchón ni en los cajones. Te digo cómo guardar dólares en tu casa sin que se deterioren ni queden expuestos. Porque esta es una práctica frecuente. Y para hacerlo sin criterio, hay que pensar que esto puede generar dos problemas. Que los billetes se deterioren con el tiempo o que queden en lugares demasiado obvios en el caso de un robo. Toquemos madera, ¿no? Por eso, más que buscar el mejor escondite, conviene pensar en dos aspectos claves. La conservación del billete y también la discreción. Uno de los errores más comunes es recurrir a opciones tradicionales como el colchón o los cajones. Aunque son accesibles, no siempre ofrecen buenas condiciones para preservar los billetes. Y además son lugares muy previsibles dentro del hogar. En términos de conservación, los dólares pueden deteriorarse por la humedad, el calor o la manipulación excesiva. Así que también es importante evitar doblarlos en exceso y mantener los billetes lo más planos posibles para reducir así el desgaste y evitar marcas permanentes. Cuanto menos se manipulen, mejor se van a conservar.

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18: El gobierno reglamentó el régimen para regularizar el empleo no registrado y condonar deudas previsionales. El Poder Ejecutivo reglamentó el régimen de promoción del empleo registrado previsto en la Ley 27.802 y fijó condonaciones de hasta el 90% para deudas por aportes y contribuciones.
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0: están dando vueltas de acá para allá, no sabés qué hacer con la energía, el mes de mayo fue recontra complicado, pero el que sabe es él, Sebastián Durani. Él nos trae la verdad sobre la astrología. Escuchamos lo que tiene para contarnos.
1: Muy buenas tardes, audiencia. Abrimos el telón de una obra que empezó ayer, domingo 31, con la luna llena en Sagitario. Y hace memoria sobre qué intencionaste mediados de diciembre 2025 con respecto a tomar una decisión importante que te expande, que te da libertad y un propósito que quizás hasta te lleve de viaje. Ahora es momento de manifestación. Arrancamos, signo por signo y ascendente. Aries, expansión mental y optimismo con visión a largo plazo al enfrentar creencias limitantes sobre tu futuro. Mercurio en Cáncer te pregunta, ¿qué memorias de mi infancia guían mis pensamientos hoy? Tauro, transformación profunda en dependencias emocionales y materiales. Hablar de lo incómodo con tu entorno cercano aporta inteligencia emocional. Géminis, la luna en las relaciones de pareja, socios y vínculos mano a mano. Se aclara el estado de tus compromisos. ¿Estoy permitiendo que mis vínculos crezcan o limito por miedo a perder libertad? Mente intuitiva para nuevos acuerdos. Cáncer, ¿qué hábito de rutina cumplió su ciclo? Darle espacio a la salud, tu cuerpo y entorno laboral equilibran tu día a día. No te olvides de vos misma, aunque tu voz se convierta en refugio para otros. Leo, cierre o nacimiento de proyecto que te devuelven la alegría, sin drama a los aplausos si llegan tarde. Si hay romance en puerta, no lo expongas de inmediato. Virgo, mundo emocional y raíces, comprensión para hacer las paces con la memoria y el pasado. La tensión entre el hogar y el deseo de explorar el mundo. Se despiertan fibras sensibles para proyectos grupales. Libra, menos dispersión mental es más revelación de información, conversaciones sobre futuro laboral y proyecto público, comunicando desde el corazón, el cielo respalda. Escorpio, cierre de un ciclo económico que abre paso a nuevas formas de ganar dinero, con talentos y valores. ¿Qué nuevos horizontes de conocimiento me atraen emocionalmente? ¿Cómo expando mi mente sin perder raíces? Sagitario, con la luna en tu signo, la renovación es total. ¿Quién soy ahora que dejé atrás verdades sobre mí misma? Descubres patrones ocultos con solo escuchar el silencio de los demás. Capricornio, algo del inconsciente se libera, siempre y cuando entregues el control de lo que no puedo cambiar. Resuelto ese vacío, las relaciones son constructivas, libre de proyecciones antiguas. Acuario, claridad sobre quiénes son tus verdaderos aliados. Quizás alguna amistad te decepcione por no compartir filosofía de vida. Se organiza tu día a día escuchando a tu cuerpo. Piscis, momento cumbre de tu carrera, reconocimiento público. Si hay caprichos en el amor, que sea lúdico y poesía del corazón. Y así nos despedimos, audiencia. Buena semana, buenas lunas y hasta el próximo capítulo astrológico acá por Radio Cero.

Te traigo una curiosidad en esta hora, porque hay un nuevo descubrimiento de este siglo. Un robot de la NASA descubrió en Marte las ruinas de ciudades antiguas. La exploración de este planeta proporcionó imágenes y datos que son terriblemente fascinantes y que estimulan tanto la curiosidad como el debate en la comunidad científica y en el público en general. Además, uno de los temas que más interesa al mundo es la búsqueda de vida fuera de la Tierra, obvio. En esa línea, uno de los descubrimientos más destacados se encuentra en estas formaciones geológicas que, por su apariencia, evocan las ruinas antiguas de ciudades terrestres. Estas estructuras, captadas por diferentes misiones, han sido objeto de estudios para comprender el origen y también su formación. Un ejemplo notable es la formación conocida como Ciudad Inca, que es una estructura que, observada desde el espacio, exhibe patrones geométricos que recuerdan a las ruinas de antiguas civilizaciones. Sin embargo, está lejísimo de esa. Según indica la Agencia Espacial Europea, su nombre se debe a una vista en perspectiva oblicua de Marte, que posee una red lineal casi geométrica de crestas que se asemejan a las ciudades en ruinas. ¿Qué me decís? Hablamos de ilusiones ópticas, ¿no?

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0: Ay, ¿cómo te llevas vos con química en la escuela? ¿O todavía tenés algo que ver con eso? Me encanta mezclar productos de limpieza. A veces es terriblemente peligroso, pero bueno, en este caso no tiene nada de malo. ¿Para qué sirve? ¿Y qué es lo que te traigo? Bicarbonato de sodio y agua oxigenada. Se recomienda un montón últimamente, se ven diferentes hacks y también en viralizaciones a través de las redes. Y se recomienda y sirve muchísimo, porque cada vez más personas eligen alternativas naturales para mantener tu hogar limpio, sin recurrir a productos industriales y costosos, además, que sean químicos agresivos. Pero además muchas veces nos pasa que vamos a comprar algún producto de limpieza al súper y cuando llegas a tu casa te das cuenta que te lo olvidaste y ya estás en el medio del proceso. Entonces, en ese contexto, se recomienda utilizar una fórmula casera a base de bicarbonato y agua oxigenada. Esta combinación se destaca por la capacidad para eliminar suciedad, desinfectar superficies y blanquear la ropa. La mezcla de bicarbonato y agua oxigenada genera una combinación poderosa porque el bicarbonato actúa como un abrasivo suave y es ideal para remover suciedad incrustada sin dañar superficies, mientras que el agua oxigenada aporta propiedades antimicrobianas y también blanqueadoras. Así que juntos forman una pasta que puede aplicarse en baños, en cocinas, en textiles y utensilios. Y esto además ofrece una solución efectiva para limpiar, desinfectar y neutralizar olores sin necesidad de productos industriales. ¿Vos lo usás? Yo hace muchísimos años que lo implemento y de verdad que funciona muchísimo. Y te paso un tip, si le pones unas gotitas de limón, hace efervescencia y muchas veces con eso zafás de tener que refregar una prenda.
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0: Terminamos este lunes, pero bueno, recién arrancamos la semana. Tranqui, tómatelo con soda, vamos despacito, que nosotros elegimos las mejores canciones para acompañarte. Igualmente, no te muevas del dial de la radio. 98.9 en Mar del Plata, 107.5 en Pinamar, 91.1 en Mendoza. Quédate con nosotros en toda la programación. 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Mañana nos volvemos a encontrar. Yo soy Jorgelina Puggioni, Ignacio Bianchi, Luca Mancilla, Gaby Vélez me acompañaron junto a NH Comunicaciones. Renuevo propuesta, pero como te digo siempre, no cambies el dial. Estamos acá. Hasta mañana.
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10: La actividad económica se estancó en abril según informes de consultoras privadas. El anuncio del ministro de Economía Luis Caputo, que aseguró que el país vivirá 18 meses de crecimiento, parece haber tropezado en abril según estudios privados que marcan un estancamiento en la actividad.
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buen lunes para todos. Comienzo de un nuevo mes. Ya estamos pisando la mitad del año, chicos. Junio, qué barbaridad, ¿no? Los años que, los meses que pasan volando. Así que bienvenidos a Cero Pinamar. Hoy estamos todos. Hola, Eric López. ¿Cómo le va? Lo tenemos ahí en edición. Al señor Ignacio Bianchi en producción general. NH Comunicaciones en redes sociales. Soy Lorea Lelacunza. Y ya que estamos, te cuento que estamos también en las redes sociales. En Facebook, arroba Radio Cero, guión bajo Argentina. En Instagram, X, arroba Radio Cero, guión bajo ARG. En Mardel nos escuchás en 98.9, en Mendoza 91.1, en Pinamar estamos en 107.5 y en la web también salimos para el mundo entero en www.radiocero.fm. 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Hacemos una pausita, pero te invito a que te quedes hasta las 8. Estamos acá en Cero Pinamar.

0: Bueno, tengo algo que la verdad que es muy interesante para que te puedas sumar si tenés ganas, que son los talleres de salud y nutrición. Hoy en día ya sabes que es fundamental cuidarte y es un mimo. Sí, cuidarse es quererse. Así que estos talleres son precisamente un espacio para cuidar nuestra salud y aprender a alimentarnos mejor. Todos los jueves del año, de 10:30 de la mañana a 11:30 en el Zoom del CAPS de Ostende, que esto queda en las calles Misiones entre Anspach y Avenida del Parque, y cada encuentro aborda una propuesta diferente. Hipertensión arterial, diabetes, dislipemias, nutrición infantil, temas que son muy interesantes también. Así que estos son algunos de los puntos que vas a poder aprender en estos talleres, que son además libre y gratuito. Así que buenísimo, a cuidarse entonces todo el mundo, pero sabiendo cómo hacerlo, ¿no? Seguimos con canciones en esta tarde de lunes. Dale, quédate.
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0: ya estamos, ¿eh? Se viene el Mundial y en cero nos ponemos la 10 porque vamos a sortear dos camisetas de la selección. Sí, señor, señora, escuchó muy bien. Dos camisetas para alentar como locos a la escaloneta. ¿Qué tenés que hacer? Es re fácil, mirá. 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Así que ya sabés que una de estas camisetas de la selección puede ser tuya. Me encanta, ¿eh? Y nosotros que no podemos participar. Siempre lo mismo. ¿Qué vamos a hacer? Lo que sí podemos hacer y que nos sale muy bien es escuchar buenas canciones. Así que dale, te seguimos acompañando en esta tarde de Cero Pinamar.
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Hablamos de un artista que cambió la música, la moda y la cultura pop. Ese fue David Bowie, pionero en reinventarse constantemente creando personajes icónicos como Ziggy Stardust y mezclando rock, electrónica y pop, mucho antes que otros además. Además de sus éxitos, también brilló en el cine como una película que por ahí no es muy conocida, pero yo la vi, te digo, me gustó mucho, se llama El Ansia, y en Zoolander la aparición que tiene ahí, bueno, tremenda. Innovación y libertad artística, estos son sinónimos de David Bowie. Su influencia sigue apareciendo hoy en artistas de todas las generaciones. David, que tiene los ojos de colores diferentes, ¿viste? Claro, uno lo tiene celeste y lo otro lo tiene, pareciera que es marrón, pero en realidad es porque un golpe que sufrió de chiquito hizo que la pupila se le quedara eternamente dilatada. Entonces te da la sensación de que tiene un ojo diferente, pero bueno, sí, lo tiene diferente. No es tan celeste, pero bueno, esa es una de sus características también. Cosas que lo volvieron único, como esto, por ejemplo, no solo de la música, sino también lo de sus ojos. Amigos, cerramos esta primera hora con música y ya seguimos en la próxima.

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0: estamos de nuevo por acá, nos queda una horita más por delante y ya sabes que si querés ser parte de la comunidad cero, tenés que seguirnos en Facebook arroba Radio Cero guión bajo Argentina, en Instagram X arroba Radio Cero guión bajo ARG, en Mardel estamos en 98.9, también estamos en Mendoza en 91.1, acá en Pinamar, como siempre, nos vas a encontrar en 107.5, y si preferís escucharnos a través de la web, que también es súper válido, www.radiocero.fm, y obvio que voy a recordarte de nuevo que podés descargarte la aplicación de Radio Cero en Play Store o App Store y formar parte de 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Seguimos escuchando la mejor música de la tarde. Dale, ¿te parece? Quédate que ya volvemos.
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0: Bueno, definitivamente estamos cada vez más cerca y la lista de la escaloneta, que tardó, pero finalmente llegó. Claro, los 26 jugadores convocados para el Mundial ya fue presentada y el tema de la elección estuvo principalmente en el rendimiento de los jugadores y la verdad es que hay muchos lesionados, viste, como Messi, que hay que cuidarlo como oro, chicos, a unos días de defender la Copa y soñar con la cuarta estrella, ¿no? Qué lindo sería. Bueno, queremos tener el mejor equipo y preparado de la mejor manera para tener una buena competencia. Esas fueron las palabras de Lionel Scaloni. Y si lo dice él, es palabra santa y hay que hacerle caso. Así que así de a poquito empezamos como a palpitar un nuevo mundial, ¿no? Claro, ya nos agarra mezcla de emoción con de todo. Lunes muy frío por acá por Pinamar, ¿eh? Hay que abrigarse, chicos. Sí, sí, está terrible. Así que bueno, vamos a calentarlo con mates o por ahí con un cafecito y buena música, seguro. Quédate, ya venimos.
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0: Bueno, la tarde y noche que sigue con una breve historia fascinante de superación, y es la de Serena Williams, que cambió el tenis para siempre. Potencia, carácter y una mentalidad que aplastó récords durante más de 2 décadas. Salió de un barrio muy humilde, pero su talento era enorme. Así que Serena terminó dominando Wimbledon, Roland Garros, el US Open y el Abierto de Australia. O sea, todos. No solo ganó títulos Serena, rompió barreras raciales, que fue lo más importante, culturales y deportivas. Ya se retiró, pero bueno, su legado sigue siendo pegando raquetazos en todos los circuitos. Una mujer digna de imitar. Amigos, casi sobre el final, te quedas un cachito más, hacemos una pausa y ya seguimos.
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0: mis queridos. Hora de partir. Gracias por este lunes juntos. Mañana te espero por acá para seguirla en esta semana completita. Así que descansen. Soy Lore y ahora te dejo con buenas canciones. Chau, chau. Hasta mañana.
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12: Buenas tardes a todos, ¿cómo están? Bienvenidos a Punto de Cierre. Vamos a estar hasta las 21 horas porque llega un momento, una altura en el día en donde necesitamos saber cuáles fueron las noticias que tuvieron peso durante la jornada de hoy. Ya es junio, increíble, pero llegamos a mitad de año. Impresionante, ha sido un parpadeo. Amigos, si les parece, quiero recomendarles que nos sigan a través de las redes sociales, @radio0-argentina, y allí también van a poder ver cómo hacer para participar de un sorteo. Ese sorteo tiene que ver con el Mundial, que estará pronto a comenzar, en donde desde Radio Cero te estamos invitando a ponerte la 10. Y bueno, sí, sorteamos camiseta de la selección argentina, original, tan hermosas. Lo único que tienen que hacer es ingresar en el www.radio0.fm, llenar unos datos y seguirnos en el usuario, sí, que ya te pasé, @radio0-argentina. Amigos, cuando descargan la aplicación de Radio Cero, ¿qué pasa? 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Amigos, ahora sí, estos son los títulos de lo que vamos a hablar en Punto de Cierre. Agostina Vega, se conoció el resultado de la autopsia. El abogado Carlos Nagy confirmó que el fiscal Raúl Garzón modificó la calificación legal de privación ilegítima de la libertad agravada a femicidio. Vamos a hablar de la reforma laboral, algunos cambios para ciertos trabajadores, sindicatos y empresas. La medida fue aprobada por los decretos 406, 407 y 408, publicada en el Boletín Oficial. Hablamos de combustibles. El gobierno volvió a postergar la actualización del impuesto hasta el mes de julio. Quedará un mes. La medida mantiene diferidos durante junio los aumentos pendientes sobre naftas y gasoil. Buscan contener el impacto en los precios y en la inflación. Elecciones en Colombia. Abelardo de la Espriella ganó en primera vuelta, pero irá a balotaje contra Iván Cepeda. Vamos a continuar con la causa no Adorni, en este caso es la causa Andís, a no olvidarla. La justicia ordenó peritar los audios que vinculan a Karina Milei con presuntas coimas. El juez Ariel Lijo dispuso que Gendarmería Nacional analice las grabaciones que complican al exdirector del organismo, Diego Españolo. Y finalmente vamos a hablar de que la justicia rechazó la suspensión de la ley de glaciares en Santa Cruz. El fallo representa un fuerte respaldo a la estrategia federal del gobierno de Javier Milei. Hasta aquí los títulos de lo que vamos a hablar en Punto de Cierre. Bienvenidos a todos.

La autopsia confirmó lo que todos estábamos temiendo. Sí, Agostina Vega, la adolescente de 14 años, desaparecida durante una semana en Córdoba, fue abusada sexualmente y murió por asfixia mecánica. Según fuentes periodísticas, el crimen ocurrió entre la 1 y las 3 de la madrugada del domingo en la vivienda de Claudio Gabriel Barrelier, el único detenido en la causa. La víctima se resistió a la violación y fue estrangulada. Ante este resultado, el fiscal Raúl Garzón modificó la calificación legal. Ya no es privación ilegítima de la libertad, sino que es femicidio. Los abuelos de Agostina fueron admitidos como querellantes en la investigación tras reunirse con el fiscal. Un crimen que conmueve a todo el país.

0: gobierno de Javier Milei reglamentó el viernes pasado la ley de modernización laboral mediante 3 decretos publicados en el boletín oficial. Los cambios abarcan un amplio abanico. La registración de trabajos quedará centralizada en ARCA, Exafip. Los recibos de sueldo deberán detallar el costo laboral completo. Las licencias médicas pasarán a ser digitales y las horas sindicales deberán notificarse con 48 horas de anticipación. Además, se flexibilizan las condiciones para empresas de servicios eventuales y se reglamenta el esquema para repartidores y conductores de plataformas digitales. En paralelo, el Ejecutivo lanzó el Fondo de Asistencia Laboral para financiar indemnizaciones a través de fideicomisos supervisados por la CNB y un régimen de promoción del empleo registrado que permite condonar hasta el 90% de las deudas previsionales para la micro y para las pequeñas empresas que regularicen trabajadores en negro. También se dispuso la exención del impuesto a las ganancias para ingresos por alquileres de vivienda a partir de enero del 2026. Será retroactivo. Una reforma que desde su aprobación no dejó de generar debate entre empresarios, sindicatos y especialistas laborales y también, por supuesto, trabajadores.
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0: El gobierno volvió a patear hacia adelante la actualización de los impuestos a los combustibles. El decreto 405/2026 fijó el 1 de julio como la nueva fecha para que entren en vigencia los aumentos pendientes sobre naftas y gasoil que acumulan actualizaciones diferidas desde el año 2024. Durante todo junio, los incrementos correspondientes al impuesto a los combustibles líquidos y al dióxido de carbono seguirán sin aplicarse. La decisión reemplaza el vencimiento que estaba previsto para el mes de mayo y busca evitar un impacto adicional en los precios de la bomba y, por extensión, en la inflación. Si bien estos tributos se actualizan periódicamente en función del IPC y del INDEC, el Ejecutivo viene postergando su aplicación plena desde hace varios meses como parte de su estrategia para sostener el sendero de la desinflación.
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0: Colombia vivió este domingo una primera vuelta presidencial con resultado sorpresivo. El candidato de derecha, Abelardo de la Espriella, se impuso con el 43,7% de los votos, seguido por el oficialista Iván Cepeda con el 40,7%. La diferencia, menos de 3 puntos y de 500.000 votos, no alcanzó para definir la elección, por lo que ambos irán a balotaje el próximo 21 de junio. De la Espriella, abogado y empresario de 45 años y por primera vez en una elección, construyó su campaña sobre críticas a la gestión de izquierda de Gustavo Petro y promesas de mano dura contra la violencia. La tensión postelectoral no tardó en aparecer. Tanto Petro como Cepeda se negaron a reconocer los resultados y cuestionaron el censo electoral. De la Espriella respondió que no permitirá que se roben la voluntad del pueblo. Y desde el gobierno de Argentina celebraron, sobre todo, el presidente Javier Milei. La segunda vuelta, el 21 de junio, promete ser una definición histórica para el país de Colombia.
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El juez federal Ariel Lijo ordenó peritar los audios que están en el centro de la causa por presunta corrupción con la Agencia Nacional de Discapacidad. Las grabaciones, difundidas por el canal de streaming Carnaval, mencionan el cobro de sobornos del 3% en compras oficiales de medicamentos de alto costo y vinculan al exdirector del organismo, Diego Spagnuolo, quien está procesado por asociación ilícita, fraude al Estado y cohecho. La Gendarmería Nacional realizará el análisis acústico e informático para determinar si el material es auténtico o fue manipulado, como sostiene la defensa del exfuncionario. El abogado Mauricio de Alessandro presentó un informe realizado en España que atribuye un 65% de probabilidades de manipulación mediante inteligencia artificial. Sin embargo, la justicia aclaró que la causa no depende exclusivamente de esas grabaciones, sino que cuenta con pruebas documentales e informáticas independientes. Hasta ahora, la acción penal no avanzó sobre los familiares del Poder Ejecutivo mencionado en las escuchas, pero la investigación sigue su curso. Este miércoles será citado indagatoria el empresario Alan Pocoví, sospechado de canalizar fondos desviados hacia la compra de criptomonedas.

0: La Cámara de Apelaciones de Comodoro Py levantó la medida cautelar que mantenía suspendida la ley de glaciares en Santa Cruz y la dejó plenamente vigente en todo el territorio provincial. El tribunal hizo lugar a los planteos de la Procuración del Tesoro y revocó el fallo del Juzgado Federal de Río Gallegos que había frenado la norma tras la presentación del intendente del Calafate y legisladores locales. Los camaristas fueron categóricos. La suspensión carecía de fundamento suficiente para frenar una ley sancionada por el Congreso y se basó en simples eventualidades. Además, la Cámara cuestionó la legitimidad de quienes iniciaron la demanda, afirmando que el intendente y los legisladores locales no tienen representación para hablar en nombre de toda una provincia. Desde la Procuración del Tesoro celebran el fallo como un respaldo al modelo del federalismo ambiental del gobierno, bajo el cual la nación fija los estándares mínimos de protección y las provincias conservan sus facultades de aplicación y control dentro de su territorio.
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0: Amigos, hasta aquí hemos llegado con Punto de Cierre. Hasta aquí llegamos con esta semana, de hecho. Nos volvemos a reencontrar el día lunes a partir de las 20 horas para protagonizar un nuevo repaso. Se quedan con Carla Retrovato y a partir de las 11 de la noche, a partir de las 23, vuelvo al aire en un plan completamente distinto para abrir el fin de semana con cero playlist. Amigos, un abrazo y gracias por estar.
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2: Muy buenas noches para todo el mundo. ¿Cómo andan? ¿Qué tal pasaron el fin de semana? ¿Bien? Ojalá que sí. Nosotros lo pasamos bien. Cuando digo nosotros, hablo de la musicalización, edición y operación técnica con Rodrigo Grondona. En los lugares del mundo y sus curiosidades nocturnas, Martín Arrojo. Para todo lo demás, buscar noticias, presentar canciones y esas cosas, estoy yo. Me llamo Carla Ritrovato. Estamos de lunes a viernes, salvo que sea feriado. En Mar del Plata, Pinamar y Mendoza, con anclaje de dial, y en el mundo entero, por supuesto, de 9 a 11 de la noche, horario de Argentina. Esto lo aclaro porque como estamos en el mundo entero, en Madrid empezamos a las 2 de la mañana, de 2 a 4 de la mañana, y hay gente que nos escucha a esa hora, aunque no lo quieran creer. Estamos con anclaje de dial, eso quiere decir que si se corta la luz, o si se corta internet, o si se cortan las dos, vos no te quedás nunca sin escuchar la radio, salvo que vayas a la dirección exacta, lógicamente, ¿no? Salvo que vayas a la dirección incorrecta. Si vas a la dirección exacta, entonces siempre nos vas a escuchar. Ahí está, ahí lo dije bien. Estamos en el 98.9 de La Feliz, o la ciudad de Mar del Plata, en el 107.5 de La Perfumada, Pinamar. No sé si saben que los pinos en Pinamar fueron plantados uno a uno. Una cosa de locos. Y en el 91.1 de La Magnánima, Mendoza, donde nace esta hermosura conocida como Radio Cero.